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1: Las 5 de la mañana, 2 minutos. 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
1: Las 5 de la mañana, 31 minutos.
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1: Las 6 horas, un minuto.
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0: Las 6 horas, 33 minutos.
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1: Las 7 horas, 2 minutos. 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
8: Las 7 horas, 34 minutos. 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
1: Las 8 horas, 4 minutos. 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
9: Las 8 horas, 34 minutos.
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1: Las 9 horas, 3 minutos.
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1: Las 9 horas, 33 minutos. 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
1: Las 10 horas, 4 minutos.
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1: Las 11:03.

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7: Las 11:32 minutos.
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1: Son las 12 horas, 2 minutos. 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
1: Las 13 horas, un minuto. 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
8: Las 13 horas, 31 minutos.
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2: Las 14 horas, 3 minutos. 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
1: Las 14 horas, 33 minutos.
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2: Las 15 horas, 3 minutos.
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8: Las 15 horas, 33 minutos.
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1: Las 16 horas, un minuto. 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
8: Las 16 horas, 34 minutos.
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2: Las 17 horas, 2 minutos.
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8: Las 17 horas, 31 minutos.
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1: Las 18 horas, 3 minutos.
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1: Las 18 horas, 34 minutos. 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

0: pasó, panamí? Ven acá.
1: ¿Qué pasó? Háblame.
0: Mira, ¿sabes qué? Me controlé, chamo, que eso está bello, ¿viste?
1: ¿A quién?
0: A la chama esa que iba ahí en la 16.
1: ¿Al bomboncito? No, vale, es una chama estudiosa de su casa.
0: Ven, eso que me interesa a mí, tú sabes cómo soy yo. Yo como, mano, y me voy. Es más, se robó aparatosamente hace rato, ¿vale?
1: Ay, chamo, te se puede meter en un lío.
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2: Las 19 horas, 3 minutos.
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13: Las 19 horas, 34 minutos.
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2: Las 20 horas, un minuto. 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
2: Las 21 horas, un minuto. 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
8: Las 21 horas, 33 minutos.
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0: el señor Nino Bravo. Esta canción tiene, se imagina, casi casi mi edad, Vanessa. Esta canción se grabó en el año 1972. Ya me imagino así, qué viejo que ha sido Don Luis.
1: Pues sí, la verdad que...
0: sí. Gracias por lo que me toca. A los 2 años de haber nacido grabó esta canción Nino Bravo en el año 1972. Así que, bueno, dejamos un lado y nos vamos rápidamente a las notas que nos llegan.
1: Pues las notas que vamos a abordar hoy en día van a girar sobre todo en torno a Venezuela, debido al doble terremoto que se produjo en Venezuela. Por un lado tenemos la prensa internacional que señala la última hora del doble terremoto en Venezuela en directo. Venezuela eleva a 2.295 los fallecidos por los terremotos. También tenemos otras notas características, como por ejemplo... El Mundo señala que Álvarez confirma que hay 26 españoles muertos y 150 desaparecidos en el terremoto de Venezuela. También hay titulares en los que señalan que la esperanza resiste entre los escombros de La Guaira, así como bomberos españoles al rescate en la zona cero de los terremotos en Venezuela y ayudados por una patrulla canina. También hay que destacar titulares como este que señala: Venezuela recurre a morgues improvisadas con decenas de cadáveres.
0: Si usted me permite, Vanessa, tenemos audios de, por ejemplo, uno que nos llega hace un minuto y otro hace 2 horas. Si le parece bien,
1: sí, sin problema.
0: Vamos un poco con la información. Por aquí. Vamos a ver si podemos, son muy duras las notas que nos llegan desde acá. Bueno, ahí está la nota que nos acaba de llegar, Vanessa. La verdad es que son una, no sé cómo explicarlo, una situación muy dura, muy dura, muy dura, los que están viviendo los hermanos venezolanos.
1: Sí, así es. Continúan las labores de rescate y ayuda humanitaria tras los fuertes terremotos registrados la semana pasada. Además, como hemos podido oír en el audio, las autoridades han elevado la cifra de fallecidos por encima de las 1.900 personas con más de 10.000 heridos en una de las tragedias sísmicas más graves de la historia reciente de, del país hermano Venezuela.
0: El dato que acaba de llegarme, o sea, hace 8 minutos, hasta el momento hay 2.200 fallecidos. 2.200 fallecidos y 11.000 heridos y miles más de damnificados, en este caso, y desaparecidos. No lo sé, la cifra lamentable, porque no lo sé si en esos, esos 11.000 también están los desaparecidos, o porque lo han mezclado aquí un poco, heridos y miles más de damnificados y desaparecidos. Creo que son los 11.000 heridos, las cifras de desaparecidos casi no lo dan. No
1: sé sí, si de momento las cifras son un poco confusas, porque en algunos medios, como por ejemplo El Mundo, habla de que, por ejemplo, este titular señala que Venezuela busca desesperadamente a 50.000 desaparecidos tras los terremotos. Luego tenemos otras notas en las que, por ejemplo, lo último que acaba de señalar, que señala que los muertos ascienden hasta 2.295. Creo que aún no hay un número exacto de las personas desaparecidas, pero cada vez va en aumento. Eso es lo que sí que podemos saber. Los muertos sí que se están constatando, pero sí que es verdad que el número de desaparecidos aún está por determinar. Por ejemplo, por otro medio tengo en el ABC señalan 1.943 muertos, pero luego hablan de 10.571 personas heridas. Entonces, creo que cuando ya se cuantifiquen cuáles han sido las lesiones y se pueda un poco despejar la zona, vamos a poder hablar de un número exacto de personas, tanto fallecidas como heridos como desaparecidos, ¿no? La verdad que es una tragedia. De hecho, entre las víctimas mortales figuran ciudadanos de distintas nacionalidades, pues se han confirmado decesos de españoles, colombianos, chilenos, portugueses, italianos y chinos, entre otros numerosos extranjeros. Las cancillerías de varios países continúan actualizando sus cifras mientras persiste la preocupación por cientos de personas reportadas como desaparecidas. En Caracas, distintos parques y espacios públicos se han transformado en refugios improvisados para las familias que han perdido sus hogares. Un vídeo que circula en redes donde se observa a una familia en un brazo de paz en plena En un abrazo de paz, perdón, en plena zona de desastre, se ha convertido en un homenaje simbólico para las casi 2.000 víctimas que ha dejado la tragedia. En el plano judicial y diplomático, vamos a hacer mención a la denuncia que se ha hecho a Nicolás Maduro ante tribunales de Estados Unidos por presuntas ejecuciones extrajudiciales cometidas en Venezuela. Esta noticia la vamos a tocar en otro momento, porque creo que es más importante las muertes que se están produciendo y que aún se siguen rescatando a personas vivas, aún con todo lo que ha pasado. Hace poco, no sé si fue ayer o hace un par de días, que rescataron a una niña bajo los escombros. Sí que es cierto que la esperanza de vida se va reduciendo conforme avanzan los días, así que es primordial la actuación urgente, y en este caso parece que se está haciendo. También es cierto que se está restringiendo el acceso a la zona a determinadas personas que no tengan la cualificación suficiente como para realizar labores de emergencia, que es lo que está sucediendo, y mucha gente se ha llevado las manos a la cabeza por el hecho de que considera que cómo puede ser que ellos no puedan ayudar. Pero es que también hay que ser conscientes que si uno no sabe, realmente está entorpeciendo la labor de las personas que sí saben y que saben cómo mover los escombros, porque no es lo mismo. Bueno, estamos en una situación en la que los edificios han caído y se sabe que si haces un mal movimiento, probablemente las personas que estén debajo de los escombros fallezcan por haber meneado mucho los escombros. De hecho, al cumplirse una semana del desastre, las Naciones Unidas estiman que hay alrededor, como he señalado, de 50.000 personas desaparecidas, mientras la cifra oficial de fallecidos se ha elevado a 2.295. y los heridos a 11.267. La gestión de la ayuda se ejecuta de manera mixta entre un masivo despliegue militar internacional para desbloquear accesos clave y una profunda indignación civil por la ineficiencia, la falta de insumos locales y graves escándalos de corrupción estatal en el terreno. Mientras la Oficina de la ONU para la Coordinación de Asuntos Humanitarios reporta de manera extraoficial cerca de 50.000 desaparecidos, las embajadas extranjeras rastrean a sus ciudadanos. Por ejemplo, España busca activamente a 150 compatriotas desaparecidos y 12 de ellos atrapados. Por otro lado, pese a que el periodo crítico de las 72 horas ya ha expirado, brigadas de rescate de más de 2 docenas de países siguen encontrando supervivientes. Un milagroso rescate es la de un niño pequeño atrapado durante 6 días que ha reavivado las esperanzas. Ante la saturación institucional, los propios ciudadanos han abierto iniciativas y portales independientes como desaparecidosterremotovenezuela.com para compilar identidades y rastrear ubicaciones familiares. La magnitud de este desastre ha obligado a la ONU a gestionar con urgencia la adquisición de 10.000 bolsas para cadáveres ante la crisis. En cuanto a cómo está gestionando esta zona cero, la zona del centro Caracas y el estado de La Guaira combina soporte técnico internacional avanzado e improvisación civil ante el colapso de los servicios. Por un lado tenemos apertura de vías logísticas, por otro lado están los hospitales de campaña. Y también se está realizando una canalización del dinero para que todos los fondos vayan destinados a esta causa. Si no recuerdo mal, este fin de semana me parece que hubo una recolecta de alimentos y víveres para todos los afectados de Venezuela aquí en Zaragoza.
0: Sí, se reunieron, en este caso no se sabe mucho, pero pienso de que están tomando cartas en el asunto algunas asociaciones para poder unir y poder que sea una ayuda grande, ¿no? O sea, una ayuda grande. Una cosa que quería, lo que tú decías, Vanessa, que en este lamentable terremoto han fallecido miles de personas, no solo de Venezuela. Por ejemplo, tengo una historia de Lucas Trejo, que es un futbolista argentino que estaba ahí, que perdió a su esposa y sus 2 hijos en el terremoto de Venezuela. La nota dice lo siguiente: la desaparecida búsqueda del futbolista argentino Lucas Trejo por su esposa y sus 2 hijos desaparecidos tras los terremotos tuvo un triste final. Su mujer, Yanina Maranella, así como sus pequeños, Aarón y Ainhoa, fueron encontrados sin vida el fin de semana, informó el club marítimo de La Guaira, en el que él jugaba. Una pena, ¿no? Una pena, claro, un jugador que va a jugar en un equipo, pues, que lleva familia, a sus hijos, y bueno, es una... No sé cómo explicarte, una desgracia que miles de hermanos venezolanos y no venezolanos lo están viviendo en este momento.
1: Sí, así es, así que nuestra más sincera condolencia a las familias de todos los damnificados y esperemos que se pueda solucionar, bueno, que los equipos de rescate puedan conseguir todas las vías posibles antes de que perezcan, ya que en este caso las horas pues son claves, la verdad. Pero bueno, vamos.
0: La situación de todo esto es que se creía o se pensaba de que ya las réplicas estaban ya separadas, ¿no? Porque lo que pasa es que, por ejemplo, solo hasta el 30 de junio hay tantas réplicas después de los terremotos. O sea, sigue eso, según se ven los informativos y según una nota que nos envían por aquí, hay réplicas que prácticamente, como si digamos, no está ya, digamos, no se informa así quieta la tierra, ¿no? Sino que sigue las réplicas. Y dice, ¿por qué hay tantas réplicas? después del terremoto. Miles de venezolanos viven en alerta constante tras el doble terremoto del día 24 de junio en Venezuela. Y es que en solo seis días se han registrado más de 500 réplicas sísmicas, manteniendo el riesgo y la incertidumbre de miles, tanto la gente que ha ido a ayudar, igual tanta la gente de ahí de Venezuela. O sea que el peligro, podríamos decir, está constante en ese sentido.
1: Sí, así es. La verdad que es complicado, sobre todo si se quiere desplegar ayuda humanitaria, porque la ayuda humanitaria también se ve en una situación crítica para ayudar, ¿no? Porque no es seguro. Y ahí la desesperación de muchos venezolanos, de muchos ciudadanos, de desplegarse, porque, claro, los equipos de rescate saben que no es aconsejable estar en la zona, y muchos de ellos han tenido que decirles que, por favor, solo personal especializado puede acercarse a la zona, lo que ha causado el enfado de numerosas personas, porque no entienden esta situación de que ellos también quieren echar una mano. Pero lo dicho, es que al final es como cuando tú mandas a alguien y sabes que no es la mejor, o que no es una persona preparada, al final van a tener que ir más personas a por esas personas. Y creo que eso es lo que no se está entendiendo en esta situación crítica. Pero bueno, lo dejamos en manos de las personas que sí que tienen conocimientos y sobre todo saben cómo actuar en estos casos, y les mandamos mucha fuerza para que puedan rescatar el mayor número de vidas posible, aunque cada vez es más complicado por el transcurso de las horas.
0: Bueno, así es. Vamos a dejar ya, no sé si dejamos ya la nota esta, otro desenlace, perdone que en medio de todo esto me salga esta pequeña risa. Ayer, lamentablemente, o hoy podríamos decir en la madrugada, Ecuador se despidió del Mundial con una polémica increíble, increíble. Digamos, no lo sé, déjeme decirlo, luego voy a ir con el titular, porque hoy mismo México ha pasado ya a octavos de este Mundial, tras ser eliminado Ecuador. Pero la polémica está entre la afición, hasta qué punto la afición toma como una... O sea, como una réplica, como una venganza, una actitud que prácticamente, según los medios de comunicación, según nos indica, que no viene al caso, ¿no? Y lo que me da muchísima pena es que el deporte que siempre decimos, el deporte que siempre se dice que une masas, que une países, pase lo que pase, pues, gane quien gane, en este caso se ha visto pues cómo la afición mexicana ha ido hacia el hotel donde estaban concentrados el equipo ecuatoriano a gritarlos, a una forma de decir, bajarles la moral. Yo no quiero decir en eso, a lo mejor vayan, yo sé que hay miles de muchísimos hermanos mexicanos que nos están escuchando y les digo enhorabuena, ¿no? Enhorabuena. Lo único que yo digo es que no tenemos que mezclar esto, el deporte, esto que decimos que une, con la situación política o con la que esto es política, que pasa con los países, en este caso con Noboa, no, no tiene nada que ver fútbol con lo que yo voy a decir, y lo voy a soltar así, con lo que este hizo, ¿no? Con la embajada mexicana. Porque prácticamente hoy, en una de las declaraciones que dio la presidenta de México, volvió a ratificar que las relaciones de Ecuador y México están rotas, no tienen ninguna relación, no hay, incluso decía, pues no lo sé si se podrá llegar a algo, ¿no?
1: Sí, así es. De hecho, vamos a poner en contexto, porque no sé si todos nuestros oyentes saben un poco de lo que está hablando Luis, y es sobre todo de que las relaciones diplomáticas entre México y Ecuador, que han pasado ya del plano futbolero al plano político, porque mucha gente ha empezado a criticar a Ecuador por el hecho de que a día de hoy mantienen rotas desde el 5 de abril las relaciones diplomáticas entre ambos países. Y esto es así porque fuerzas de seguridad ecuatorianas irrumpieron violentamente en la Embajada de México en Quito. Esta grave crisis política continúa vigente y así lo contar en las numerosas declaraciones de numerosos mexicanos que han hecho públicas tras el encuentro con Ecuador y México. Y el motivo de esa irrupción fue Jorge Glass, el ex vicepresidente ecuatoriano que se encontraba refugiado dentro de la sede diplomática mexicana y que en la actualidad se encuentra preso. Y también debemos señalar que debido al estado actual que presenta Jorge Glass, se han presentado numerosas denuncias frente a la violación y vulneración de los derechos humanos. Es algo a destacar y que creo que se tiene que mencionar. Esto es así porque Jorge Glass había solicitado asilo político al gobierno mexicano, quien le otorgó oficialmente este asilo argumentando la persecución política, que es más que clara porque en cuanto lo capturó, lo llevaron a prisión y sin un juicio justo. Aún me parece que está pendiente de la celebración del juicio. Y así como también está pasando con otros dirigentes, como es el alcalde de Guayaquil, también se le ha reconocido el derecho de mantenerse en el cargo pese a estar preso.
0: Sí, sí, en estos días le daban la total confianza, los votos suficientes para que siga como alcalde. Lo cual se da cuenta, no lo sé, que el oficialismo se da cuenta de que la gente está con aquellos que él persigue. Y en ese sentido, no. Pero bueno, déjeme, porque es uno de los titulares que no hay que dejar pasar. Estamos hablando de la ilusión y la alegría que tiene México. El grito de México era, y sí, sí, México se ilusiona y pasa a octavos del Mundial tras una contundente victoria contra Ecuador. Contundente, no lo sé. Si los mexicanos estaban llenos de ilusiones antes de tener razones deportivas, ahora las tienen. Su selección de fútbol ganó 2-0 este martes Ecuador en los 16 de final del Mundial 2026 y dejó una impresión positiva para quienes dudaban de sus actitudes futbolísticas. Aunque Ecuador tuvo oportunidades y un remate al polo apenas empezó el partido, pareció que eclipsado por el público, y al final fue tomado por los nervios. Sus jugadores revuelven a casa con la satisfacción de haber vencido a Alemania. Bueno, es verdad, es que es un poco ilógico en ese sentido. Vencemos a Alemania y vamos a perder con México, con todo el respeto de los hermanos mexicanos, vuelvo a repetir, con todo el respeto, porque prácticamente no sabíamos, no creíamos, digamos, con el fútbol que ha estado demostrando, pero en este mundial se está viendo muchísimas cosas, porque nosotros le ganamos a Alemania. Alemania clasifica primero, va y pierde y se va a casa Alemania ante Paraguay. Paraguay le manda a casa, eliminado a Alemania. Y a nosotros nos elimina a México. Yo lo único que quiero de que esto como... Mira, Vanessa, yo lo que decía en este caso, en contexto de todo lo que pasó entre Noboa, entre los gobiernos, ¿no? La parte política en este sentido, que no se tiene que mezclar, Porque verá, hay una cosa, ¿no? ¿Qué tal, por ejemplo, esto pasa y que México tenga que ir a jugar en Ecuador? Las formas y las actitudes de la afición, pienso que está mal. Incluso yo podría decir de aquí, pues la FIFA tendría que tomar cartas en el asunto. Y yo creo que a los hermanos mexicanos no les va a gustar si de pronto la FIFA diga, pues está muy bien, fueron, ¿cómo se dice esa palabra? Y usted me ayuda, coaccionados. Eso. Sí. Por una parte dice, les bajaron la moral, la afición. Bueno, bueno, digamos, yo en ese sentido podría decir, pero bueno, ya está, no tiene que volverse a repetir, pienso y creo yo, que no tiene que volverse a repetir en este sentido, no mezclar esto que siempre decimos, el deporte une naciones, une países, une personas. Sin embargo, pues estos pequeños o grandes detalles no tiene que volver a suceder.
1: Sí, al final pues es lo que tienen pues cuando estas dos cosas y lo vives con tanta pasión que al final no saben distinguir entre una cosa y otra y sobre todo pues a ver, que al final el equipo de fútbol ecuatoriano no tiene culpa de la grave violación que hizo Ecuador en su momento bajo el mando del actual presidente. Ellos simplemente fueron a jugar y no sé si hay, me parece que también les estuvieron abucheando fuera del hotel donde se hospedaban los...
0: Eso es lo que le digo, digamos, que fueron la afición mexicana hacia el hotel donde estaban los jugadores y gritándoles de todo en ese sentido, abucheándoles. A ver, no lo sé si es una forma, digo yo, de bajar la moral en ese sentido, pero yo pienso que está mal, hermano mexicano. Pienso que en ese sentido no tenemos que actuar así. Ahora ya están en octavos de final, vuelvo y repito, ellos son sede.
1: Claro.
0: La situación que son sede, hay que demostrar otra imagen, porque prácticamente, por ejemplo, si esto se sigue y se saca realmente pruebas y se ve que fueron, que no me sale esa palabra, coaccionados. Entonces, la FIFA diga, pues nada, se suspende ese partido y se vuelve a repetir. Yo creo que a los hermanos mexicanos no les va a gustar en este.
1: Claro, y sobre todo si al final gana Ecuador, porque por otro partido que sean fuera del Mundial, pues sí que le... A ver, aunque realmente es lo que se debería hacer ante este tipo de conductas incívicas y que sí que es cierto que no es culpable la Federación Mexicana porque ellos no han alentado esto, pero yo creo que la medida más justa, por así decirlo, sería que a todos aquellos hinchas que sean identificados se les prohíba totalmente la entrada al Mundial.
0: Claro, porque se ve en medios de comunicación, se ve en las redes sociales que los aficionados mexicanos lanzándoles vasos a la afición ecuatoriana, se ve en ese sentido. No lo sé, a ver qué es lo que pasa, qué es lo que sucede, las cosas ya están hechas, pero a lo mejor una sanción de parte de la FIFA, no de Ecuador, de parte de la FIFA, para que los demás países, aún más, si son sede, tienen que aprender que no hay que mezclar las cosas ni tampoco así ir en contra de la afición.
1: Así es, Luis, la verdad que este año el Mundial se vuelve cada vez más polémico. Hemos visto cómo en el encuentro con México-Ecuador han vuelto a salir las rencillas que tenía el país latinoamericano con Ecuador. También hemos visto cómo cada vez se criminaliza, bueno, cada vez se tacha o se intenta censurar el uso del español, porque fue cuando empezó el Mundial, a muchos de los que de los entrevistados en las ruedas de prensa deportivas que son hispanohablantes, se les estaba denegando el uso del español, ¿no?
0: Claro, es que mire, España, es que uno se puede ver que se ha mezclado esta situación, porque España ha ido a jugar en México y los han recibido bien, han sido aplaudidos y todo eso, y esa situación con Ecuador, yo pienso y creo que se ha mezclado esta situación y es lo que ha pasado. Yo miraría desde ahí, no lo sé, al fin y al cabo, ¿qué es lo que va a decir el gobierno de Ecuador? Al final saben que es la culpa de él, del abucheo, no de que haya perdido Ecuador. Cuidado, porque al fin y al cabo siempre se dice y se vuelve a repetir, son 11 contra 11, nada más. Yo hablo de las formas como la afición mexicana maltrató y trató a los jugadores y a la afición. Eso nada más.
1: Claro, así es, Luis. La verdad que es lamentable situaciones como estas que se vean en el mundo deportivo. Y vamos a cambiar de tema.
0: Déjeme, antes de... La verdad que nosotros a veces nos emocionamos mucho y no nos vamos a la pausa, nos vamos a ir a una pequeña pausa porque quiero traer aquí al venezolano, José Luis Rodríguez del Puma, con un tema y luego nosotros seguimos más con el sabor de la noche. ¿Le parece, Vanessa?
1: Sí, perfecto.
0: Muy bien, vamos un poquito a tomar un tema.

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Bueno, recordar a este artista venezolano, José Luis Rodríguez El Puma. Así era muy conocido a nivel internacional. Bueno, vamos a seguir. No sé si se acuerda, Vanessa, y vamos a ese titular. Este caso muy reconocido cuando prácticamente en Ecuador no se sabía, estábamos sin luz, Colombia no quería vender, y de pronto sale ahí el salvador del mundo, el salvador de Ecuador sobre todo, el pequeñito ese, el Noboa, sale y dice, está solucionado todo, está solucionado, hemos comprado ni sé cuántas barcazas que van a llegar muy pronto y solucionar, va a haber luz para todo el mundo. Y mire la situación desde esa fecha acá. Este no dice nada. O sea, el mismo gobierno no dice nada. Es decir, la culpa tiene su bancada, ¿no? El ministro tal, ministro de energía, bla, bla, bla, bla. O sea, no se dan cuenta de que es culpa de ellos. No se dan cuenta de que, por ejemplo, hay muchos, digamos, en las mismas declaraciones. Yo estuve a punto de pensar igual le clavan este caso igual a Rafael Correa. Yo hubiera sido ya lo último. Y en vez de, para procurar dejar que hablen los ecuatorianos de este robo que ha hecho este gobierno, hay que decir las cosas como son. El gobierno de Noboa, ni sé cuántos millones de dólares a los ecuatorianos, comprando barcazas usadas, rotas, viejas, que no sirven. Dice Manzano, que es parte del oficialismo, dice, es que cómo vamos a revisarlo, que venían envueltos,

0: lo único que fue, y que lo que la evidencia demuestra, es que era una simple tapadera para transferir dinero.
1: Bueno, eso sí, pero la otra situación es que usted ha engañado al pueblo ecuatoriano.
0: Así es.
1: Engañado, porque decir, hola, miren, qué buen presidente, y ahora ya tenemos las barcazas que nos va a solucionar con la luz. Y miren que yo, es verdad que yo soy el primero que cuando yo veo que muchos periodistas o mucha de la prensa está a favor del gobierno, oculta muchas cosas, ahora mismo como que el tiro les ha salido por otro lado, que hoy mismo en contra de este periodista de Coavisa, que ha sido perseguido, y bueno, en muchas situaciones que le ha pasado. Estoy hablando del periodista que ha estado investigando este caso, que es el periodista de Coavisa.
0: ¿Podría ser José Julio Neira?
1: Creo que fue algo así, algo sí. Así.
0: Sí, porque, bueno, vamos a hablar para aquellos nuevos oyentes y que desconozcan un poco de la situación y sobre todo el caso llamado Progen o caso Apagón, como los llaman a algunos, que es el escándalo, el mayor escándalo de corrupción que envuelve a la administración de Noboa y que aborda las irregularidades en el sector eléctrico de Ecuador. Se investigan contratos millonarios de emergencia firmados por CELEC, EP con la empresa estadounidense Progen durante la crisis energética de 2024, como bien ha mencionado Luis. El Estado ecuatoriano, a ver, el origen de toda esta polémica va parte el momento en el que el Estado ecuatoriano, presidido por Daniel Noboa, pagó aproximadamente 150 millones de dólares.
1: Madre mía.
0: Por generadores eléctricos que resultaron ser inservibles. Se descubrió que los equipos fueron revendidos al país a un precio hasta 8 veces mayor al precio original. El gobierno de Ecuador interpuso demandas en Florida, acogiéndose a la ley RICO, buscando recuperar los fondos transferidos a la subcontratista Astro Brixa y a otras compañías. El gobierno ha identificado al menos a 29 personas naturales y jurídicas vinculadas a una red de corrupción y ha congelado cuentas mediante la UAFE. También señala que existen más de 20 procesados en Ecuador por presunto peculado, incluyendo a Carla Sau Calero, señalada como representante legal de Progen en el país. Estas son un poco de las noticias en torno al caso Progen. De hecho, en otra nota de prensa señala que en la nota de primicia señala: caso Progen, vídeo de José Julio Neira filtra datos reservados según abogados de CELEC y altera el litigio en Estados Unidos. Debemos recordar que esto se ha judicializado en Estados Unidos. Los abogados de la Corporación Eléctrica del Ecuador, CELEC, la abreviatura, notificaron a una corte federal de Estados Unidos sobre la filtración de información confidencial del caso Progen. El incidente ocurrió mediante un vídeo publicado en Internet que exponía datos financieros y cuentas de banco que luego fue borrado. La nota también señala que el proceso de la Corporación Eléctrica del Ecuador contra Progen en la Corte del Distrito Medio de Florida reveló un hecho inusual. Los abogados del Estado tuvieron que notificar al juez sobre una filtración de información cometida por un alto funcionario nacional. El incidente consta en el documento 147 del expediente norteamericano. Los abogados de la entidad detallaron que el funcionario publicó en Threw, en X, que es la anterior cuenta de Twitter, un memorando restringido. Este papel contenía datos bancarios obtenidos bajo reserva durante el descubrimiento de pruebas, forzando a reemplazar la grabación original por una versión corta. Ahora, Neira se encuentra en la mira. De acuerdo con los registros judiciales presentados el 24 de julio de 2026 en el distrito en medio de Florida, los propios abogados de CELEC alertaron al tribunal sobre una vulneración al secreto del proceso. El documento 147 expone que el 12 de junio de 2026 los abogados de la firma Greenberg Traurin entregaron a CELEC un memorando clasificado y protegido por el privilegio abogado-cliente. Este escrito contenía información financiera obtenida durante el proceso de descubrimiento de pruebas, la cual no había sido designada por divulgación.

0: pública, para divulgación pública, perdón. Específicamente, el documento revelaba el número de cuenta de Progen en Regions Bank, los montos de 14 transferencias realizadas desde esa cuenta, así como las distintas identidades y los importes exactos recibidos por dos destinatarios corporativos que hasta ese momento se mantenían en estricta reserva. El 17 de junio de este año, el secretario general de la Administración Pública, José Julio Neira, quien conforma el directorio de Celec, publicó un vídeo en su cuenta de la red social X. En dicho material, este funcionario reportó los asuntos contenidos en el memorando y exhibió física. Apenas la firma legal se percató de que el comunicado Celec que debían ser eliminados y metidos. El archivo original se ha borrado y reemplazado por una grabación más corta donde no se visibiliza el documento ni la información financiera confidencial. El origen de este caso, como hemos señalado, se remonta a la crisis de espionaje de 2024, cuando Ecuador tuvo apagones de hasta 12 horas y se adjudicó los contratos de emergencia para instalar motores en Salitral y Quevedo. El Estado desembolsó casi en esa nota, señala, 110 millones de dólares, basándose en inspecciones avaladas telemáticamente por la empresa AP Inspections. La demanda civil presentada de Tampa acusa a Progen de falsificar datos de experiencia con la empresa Lackland Electric e inventar recomendaciones de firmas como Discovery Silver. Mientras tanto, el rival ecuatoriano, la fiscalía impulsó un caso por presunto peculado en el que se investiga al ex gerente de Telec, Fabián Calero, y a varios intermediarios como Calasau. Estas son las novedades en relación con el caso Progen. Y esperemos que los que cada vez es más difícil creer que la justicia va a actuar en estos casos, porque realmente lo han robado y es que no va a aparecer.
1: Va a ser mi último titular, mi último dato de entrar a mangar a un gobierno de la derecha de la izquierda, vamos a robar un bono de ser.
0: No, de momento, bueno, tenemos el titular de Aquiles Álvarez, que al final se le reconoce que está en su derecho de mantenerse en el puesto como alcalde de Valladolid, pese a encontrarse privado de libertad en prisión.
1: Bueno, nos vemos dentro de 8 días, para seguir aquí mirando cómo va la situación en el mundo mundial, mirando cómo va nuestra Latinoamérica, la situación de Venezuela. Esperamos que se mejore. Estamos de todo corazón, ¿verdad?
0: Sí, volvemos la semana que viene con nuevas noticias. Espérennos una semana más.
1: Una semana más. Y ahí ya nos vamos de vacaciones, Vanessa.
0: Así es.
1: Cuídense mucho.
0: Igualmente, hasta pronto.
1: Hasta pronto.

0: Claro. Especialmente cuando pensamos en la voluntad de Dios. Y esta pregunta, cafetero, aunque tú lo creas o no, es una de las preguntas que yo más he escuchado. Aparte de cuál es mi propósito, ¿cuál es la voluntad de Dios en mi vida, cafetero? Ahora, mientras pienso en esto y pienso en la voluntad de Dios, y estaba leyendo el Salmo, que lo vamos a leer en unos minutos, quiero también hacerte esta pregunta. ¿Estás obedeciendo a Dios o deseando a Dios? Y esa pregunta puede sonar, la voy a repetir. ¿Estás obedeciendo a Dios o deseando a Dios? Y esto es muy importante, tomando en cuenta nuestra interacción de ayer, donde estábamos en el Salmo 49, donde Dios nos dijo algo muy directo, muy incómodo, pero muy liberador y necesario. Dios decía ayer, yo no necesito tus sacrificios, yo no quiero tus canciones, porque ya yo, a mí me cantan los ángeles, ya yo soy dueño de todas las fieras y todos los animales en el bosque, todo es mío, lo único que quiero de ti es tu voluntad, libremente entregada. Y podría ser, cafetero, que saliste ayer de esa conversación con algo en tu corazón, quizás una convicción o una incomodidad o a lo mejor una sensación de que hay áreas de nuestras vidas que todavía, aunque conocemos la palabra de Dios y hasta podemos amar la palabra de Dios, evitamos obedecer la palabra de Dios porque nos cuesta. Porque nos pide algo que todavía no queremos soltar, no queremos entregar. Y cuando nos damos cuenta de estas cosas, te das cuenta, como decía la palabra de Dios, tú que conoces mis preceptos, tú que citas, pero detestas la obediencia, dirías tú, caramba, Señor, háblame más bonito. Pero a veces el Señor tiene que hablarnos así, no porque no nos ama, sino porque nos ama de tal manera que quiere lo mejor para nosotros. Hoy estaremos en el Salmo 18, que nos va a llevar un paso más adentro. No solo lo que quiere Dios de ti, sino algo todavía más sorprendente que lo que Dios quiere.
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